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3: Muy buenas, estimados oyentes de Radio Vaticana, Vatican News. Bienvenidos a una nueva emisión de nuestro programa semanal Estudio 9. En esta ocasión ponemos la mirada en el agua, uno de los grandes desafíos ambientales y sociales de Latinoamérica. En el marco del tiempo de la creación, que este año invita especialmente a reconocer el agua como don, fuente de vida y signo de renovación, más de 100 representantes de 18 países se reunirán en Bogotá para el primer encuentro regional hispanoamericano del movimiento Laudato Si. Hablaremos de las iniciativas que desde las parroquias, las comunidades y también desde los espacios de incidencia pública buscan proteger este bien esencial, de los conflictos socioambientales vinculados al agua y de la dimensión espiritual que tiene su cuidado. Una conversación con Cristina Chuquimarca Mosquera, su directora de Hispanoamérica del movimiento Laudato Si, que nos invita también a detenernos, contemplar la creación y descubrir en ella una llamada a la conversión y a la esperanza. Le agradezco inmensamente que comparta este tiempo con nosotros en el marco del tiempo de la creación, y no son meros juegos de palabras, sino verdaderos kairos que el Señor nos invita a vivir. Empecemos, estimada Cristina, con una breve reflexión sobre el significado de este momento del año en el que estamos llamados a detenernos y a reflexionar en las acciones que podemos ejecutar cada uno desde su lugar para cuidar nuestra casa común.
4: Recordamos que cada año, del 1 de septiembre al 4 de octubre, toda la familia cristiana se une en esta celebración global, ¿verdad?, de oración y acción por el cuidado de la casa común, particularmente en este año con la intención del cuidado del agua. Y este es un tiempo especial en el que tratamos de recordar, celebrar, profundizar en esta perspectiva del Dios como creador, y reconocemos además la creación como un acto divino que está en continuo cuidado, en continuo crecimiento, y que nos convoca a todos los católicos, católicas, a ser colaboradores para amar y cuidar el don de todo lo creado, ¿no? Así que como seguidores de Cristo en todo el mundo, pues compartimos esta llamada junto con el Papa a cuidar de la creación, y particularmente ahora a cuidar del agua viva que nos renueva y que a través del bautismo cambia nuestra forma de vivir. Así que bueno, esa es la invitación en este tiempo. Y desde Hispanoamérica también tenemos una serie de iniciativas que estamos acompañando, particularmente con la promoción de la misa por el cuidado de la creación.
3: En ese sentido, ¿cuáles son las principales iniciativas que destacaría que se están implementando en las distintas comunidades en los diferentes países de América Latina y el Caribe desde el movimiento Laudato Si en este tiempo de la creación?
4: Es una gran pregunta porque el movimiento Laudato Si tiene presencia en casi todos los países de América Latina y tenemos, digamos, en cada país un equipo de un capítulo nacional que se activa a lo largo de todo el año, pero particularmente en la semana Laudato Si y en el tiempo de la creación. Y ahora tenemos una cantidad enorme de acciones. Sabemos que desde lo pequeño se pueden hacer grandes transformaciones, y por ejemplo, estamos llevando a cabo en Ecuador, te pongo el ejemplo, una campaña por el consumo del agua, en Paraguay y en toda América Latina, misas por el cuidado de la creación, en Chile, en México, conversatorios sobre el vínculo entre Laudato Si, Magnífica Humanitas, y el vínculo es a través justamente del cuidado de los bienes, de los dones de la creación. Y también en el caso de Perú, un país muy especial y muy querido por el Papa, ¿verdad?, hemos tenido una serie de actividades relacionadas con la preparación no solamente del tiempo de la creación, sino la preparación de la visita del Papa León a ese territorio en noviembre. Y hay un evento central que tenemos ahora, este proceso de preparación en la región, que es un encuentro hispanoamericano del movimiento en la vida posible, será un encuentro presencial que se va a dar en Bogotá del 3 al 5 de octubre, justamente para celebrar el cierre del tiempo de la creación. Y en general lo que estamos viviendo es un itinerario, un proceso sinodal que lleva el movimiento, ¿verdad?, de encuentros locales, nacionales. En 2024 tuvimos un encuentro global. Recordemos en 2025 el encuentro que tuvimos con el Papa León en Castel Gandolfo, que fue un espacio para brindar esperanza. Y ahora este encuentro presencial que vamos a tener en toda la región como preparación, un camino de preparación para las visitas papales que tendremos en nuestra región, que sabemos ya que el Papa estará en Uruguay, en Argentina y en Perú, y particularmente en Perú va a estar en el Vicariato de Pucallpa, fíjate que es en la Amazonía peruana, donde el movimiento tiene una presencia muy fuerte, donde existe un centro Laudato Si, donde quienes lo van a recibir ahí son animadores Laudato Si.
3: ¡Qué bonito! Cristina, según el informe Progress on Household Drinking Water, Sanitation and Hygiene 2000-2024, elaborado por el Programa Conjunto de Monitoreo de la Organización Mundial de la Salud y UNICEF y presentado en agosto de 2025, 2.100 millones de personas todavía no disponen de acceso seguro al agua potable. Y justamente es una problemática que está en el corazón del Santo Padre León XIV, quien en el mes de septiembre de 2026 nos invita en su intención de oración a rezar justamente por el cuidado del agua. ¿Cómo están abordando este drama, esta tragedia, diría, desde el movimiento?
4: Y es muy importante esta intención de oración que ha tenido el Papa León, porque justamente hace énfasis en esta intención de este mes, hace énfasis en que el agua es un don, es símbolo de gracia, de amor que renueva, y pide, mira qué interesante, pide perdón por haberla convertido en mercancía. Sabemos que en América Latina el agua es uno de los recursos, de los bienes más disputados, y esta es una preocupación central del Papa. Además, nos pide que seamos personas que puedan vivir con sobriedad y evitando la desigualdad en el acaparamiento de los recursos, fundamentalmente del agua, como tú decías. Una de cada cuatro personas no tiene acceso al agua potable y nuestra región es de las más afectadas en ese sentido. No solamente porque no tienen acceso al agua potable, sino además porque hay una cantidad de proyectos extractivistas que están acaparando el agua para sí. De hecho, dentro del movimiento Laudato Si, nosotros estamos elaborando un mapeo de conflictos socioambientales que acompaña el movimiento, y resulta que más del 40% de las preocupaciones o de los conflictos sociales que existen y que están siendo acompañados por el movimiento tienen que ver con la disputa por el agua. Entonces, eso te habla de una preocupación central que tenemos sobre esto, ¿no? Sobre los proyectos extractivos, entre los que también existen, no nos olvidemos actualmente, estos centros de datos que acaparan recursos, y estos centros de datos para, sobre todo, alimentar la inteligencia artificial, que acaparan el agua, sobre todo, y la energía. Y desde ahí lo que estamos hablando es que también los católicos y los cristianos tenemos una preocupación importante, porque lo que está ahí no es solamente un tema ecológico, un tema ambiental, sino que está en el fondo una preocupación cristiana que tiene que ver con que esa manera de relacionarnos con los recursos habla de relaciones rotas, ¿no? De que no hemos sido capaces de identificar en la naturaleza, en el agua, en la tierra, la presencia de Dios, del artífice de la creación, y también hemos roto las relaciones con los otros, porque no sabemos que lo que hacemos nosotros afecta al resto de las personas y afecta al planeta. Así que desde la región lo que estamos impulsando son varias campañas de concientización sobre el cuidado del agua, también de procesos de incidencia para digamos, trabajar con gobiernos locales, en políticas públicas que busquen promover una distribución más equitativa y más saludable de los recursos. En eso estamos trabajando por ahora.
3: El símbolo para 2026, entonces, en este tiempo de la creación, como lo decíamos, es la inmersión en el agua viva, un llamado a la transformación, que los cristianos nos sumerjamos en el agua viva que fluye del trono de Dios y nos adentremos cada vez más, inspirados por el Espíritu Santo, para trabajar juntos por la renovación de la creación. Cristina, ¿ustedes ven signos de esperanza en medio de un continente tan atravesado por injusticias, específicamente en lo que tiene que ver con el cuidado del medio ambiente?
4: Por supuesto que sí. Vemos muchísimos signos de esperanza. Como tú decías, el lema y el texto bíblico es valiosísimo y nos habla de que en el fondo el agua es la que sustenta la vida, ¿verdad? Y creo que como movimiento Laudato Si, lo que hemos tratado de hacer es constituir también procesos de organización parroquial, diocesana, dentro de las conferencias episcopales, de espacios de articulación, para que los cristianos católicos puedan organizarse e incidir dentro de las conversaciones que tenemos con gobiernos, actores privados, etcétera. Y lo que hemos encontrado es que sí tenemos capacidad real de transformación, de incidencia. Te voy a poner un par de ejemplos nada más. Un ejemplo concreto en Argentina, donde hemos logrado incidir en la construcción de una política pública vinculada con el consumo y el uso racional del agua. Y otro ejemplo es la red que hemos organizado en toda América Latina con organizaciones católicas que trabajan en el cuidado de la casa común, con quienes hemos establecido campañas fuertes de defensa de defensores ambientales, particularmente defensores del agua, y también con quienes hemos organizado una presencia fuerte en espacios de incidencia internacional como las COP, sea las conferencias de las partes en temas relacionados con biodiversidad y cambio climático. Así que hay la posibilidad real de hacer cambios a nivel local, nacional y regional. Y otra cosa que te quiero hablar es un ejemplo muy interesante que estamos impulsando en Colombia, justo donde va a ser la sede del Encuentro Hispanoamericano, y es que ahí hay un programa nacional de ecoparroquias, donde lo que hacemos es transversalmente trabajar el cuidado de la tierra, del agua, de todos los recursos que tenemos a nuestro cuidado, a nuestra custodia, y donde también hay una conferencia episcopal que tiene un trabajo fuerte, ¿no?, que está haciendo con el movimiento de la Laudato Si, que es de formación y acción en territorio, construyendo esta mirada de las ecoparroquias, ¿no?, una propuesta integral. Así que, bueno, estos son signos de esperanza importantes que tenemos, porque en el fondo sabemos que la situación es de una crisis terrible, que tenemos una situación compleja, pero que como desde nuestra perspectiva católica sabemos que las cosas pueden cambiar. Ese fue también un mensaje fuerte del Papa León el año pasado, de decir, podemos aún cambiar las cosas, podemos brindar esperanza, y por eso esta agua viva puede renovar, vivificar, cambiarnos y hacer que las cosas mejoren.
3: Y bendito sea Dios por eso, sobre todo por tantas personas de buena voluntad, no necesariamente solo católicos. Ese es un punto central que hay que enfatizar, porque el tiempo de la creación, recordémoslo, es una iniciativa ecuménica de oración, reflexión y compromiso, ¿verdad?
4: Completamente, completamente. De hecho, en la región trabajamos con varias denominaciones religiosas, por ejemplo, el caso de Uruguay, donde tenemos muchísimos vínculos, programas, campañas, charlas, conversatorios que hacemos con distintas denominaciones religiosas, y donde lo que hemos entendido es que justo como la herencia, el legado, uno de los legados más fuertes del Papa Francisco ha sido ese, ¿no?, el saber que todos estamos en este planeta, todos estamos en el mismo barco, que por tanto lo que buscamos es que todas las personas de buena voluntad se movilicen para inspirar y cuidar de la creación, inspirar a otros y cuidar de la creación. Así que, por supuesto, sí es un tiempo ecuménico que compartimos con mucho cariño, con mucho respeto y sabiendo que estamos vinculados con la misma misión todos.
3: Cuando hablamos del tiempo de la creación, es imposible no pensar en el maravilloso Borgo Laudato Si de Castel Gandolfo, un proyecto impulsado por el Papa Francisco y que inauguró y bendijo formalmente el Papa León XIV.

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4: Muy buenas, estimados oyentes de Radio Vaticana, Vatican News. Bienvenidos a una nueva emisión de nuestro programa semanal Estudio 9. En esta ocasión ponemos la mirada en el agua, uno de los grandes desafíos ambientales y sociales de Latinoamérica. En el marco del tiempo de la creación, que este año invita especialmente a reconocer el agua como don, fuente de vida y signo de renovación, más de 100 representantes de 18 países se reunirán en Bogotá para el primer encuentro regional hispanoamericano del movimiento Laudato Si. Hablaremos de las iniciativas que desde las parroquias, las comunidades y también desde los espacios de incidencia pública buscan proteger este bien esencial, de los conflictos socioambientales vinculados al agua y de la dimensión espiritual que tiene su cuidado. Una conversación con Cristina Chuquimarca Mosquera, su directora de Hispanoamérica del movimiento Laudato Si, que nos invita también a detenernos, contemplar la creación y descubrir en ella una llamada a la conversión y a la esperanza. Le agradezco inmensamente que comparta este tiempo con nosotros en el marco del tiempo de la creación, y no son meros juegos de palabras, sino verdaderos kairos que el Señor nos invita a vivir. Empecemos, estimada Cristina, con una breve reflexión sobre el significado de este momento del año en el que estamos llamados a detenernos y a reflexionar en las acciones que podemos ejecutar cada uno desde su lugar para cuidar nuestra casa común.
5: Recordamos que cada año, del 1 de septiembre al 4 de octubre, toda la familia cristiana se une en esta celebración global, ¿verdad?, de oración y acción por el cuidado de la casa común, particularmente en este año con la intención del cuidado del agua. Y este es un tiempo especial en el que tratamos de recordar, celebrar, profundizar en esta perspectiva del Dios como creador, y reconocemos además la creación como un acto divino que está en continuo cuidado, en continuo crecimiento, y que nos convoca a todos los católicos, católicas, a ser colaboradores para amar y cuidar el don de todo lo creado, ¿no? Así que como seguidores de Cristo en todo el mundo, pues compartimos esta llamada junto con el Papa a cuidar de la creación, y particularmente ahora a cuidar del agua viva que nos renueva y que a través del bautismo cambia nuestra forma de vivir. Así que bueno, esa es la invitación en este tiempo. Y desde Hispanoamérica también tenemos una serie de iniciativas que estamos acompañando, particularmente con la promoción de la misa por el cuidado de la creación.
4: En ese sentido, ¿cuáles son las principales iniciativas que destacaría que se están implementando en las distintas comunidades en los diferentes países de América Latina y el Caribe desde el movimiento Laudato Si en este tiempo de la creación?
5: Sí. Es una gran pregunta porque el movimiento Laudato Si tiene presencia en casi todos los países de América Latina y tenemos, digamos, en cada país un equipo de un capítulo nacional que se activa en todo a lo largo de todo el año, pero particularmente en la semana Laudato Si y en el tiempo de la creación. Y ahora tenemos una cantidad enorme de acciones. Sabemos que desde lo pequeño se pueden hacer grandes transformaciones, y por ejemplo, estamos llevando a cabo en Ecuador, te pongo el ejemplo, una campaña por el consumo del agua, en Paraguay y en toda América Latina, misas por el cuidado de la creación, en Chile, en México, conversatorios sobre el vínculo entre Laudato Si, Magnífica Humanitas, y el vínculo es a través justamente del cuidado de los bienes, de los dones de la creación. Y también en el caso de Perú, un país muy especial y muy querido por el Papa, ¿verdad?, hemos tenido una serie de actividades relacionadas con la preparación no solamente del tiempo de la creación, sino la preparación de la visita del Papa León a ese territorio en noviembre. Y hay un evento central que tenemos ahora, este proceso de preparación en la región, que es un encuentro hispanoamericano del movimiento La Vida Posible, será un encuentro presencial que se va a dar en Bogotá del 3 al 5 de octubre, justamente para celebrar el cierre del tiempo de la creación. Y en general lo que estamos viviendo es un itinerario, un proceso sinodal que lleva el movimiento, ¿verdad?, de encuentros locales, nacionales. En 2024 tuvimos un encuentro global. Recordemos en 2025 el encuentro que tuvimos con el Papa León en Castel Gandolfo, que fue un espacio para brindar esperanza. Y ahora este encuentro presencial que vamos a tener en toda la región como preparación, un camino de preparación para las visitas papales que tendremos en nuestra región, que sabemos ya que el Papa estará en Uruguay, en Argentina y en Perú, y particularmente en Perú va a estar en el vicariato de Pucallpa, fíjate que es en la Amazonía peruana, donde el movimiento tiene una presencia muy fuerte, donde existe un centro Laudato Si, donde quienes lo van a recibir ahí son animadores Laudato Si.
4: Qué bonito. Cristina, según el informe Progress on Household Drinking Water, Sanitation and Hygiene 2000-2024, elaborado por el Programa Conjunto de Monitoreo de la Organización Mundial de la Salud y UNICEF y presentado en agosto de 2025, 2.100 millones de personas todavía no disponen de acceso seguro al agua potable. Y justamente es una problemática que está en el corazón del Santo Padre León XIV, quien en el mes de septiembre de 2026 nos invita en su intención de oración a rezar justamente por el cuidado del agua. ¿Cómo están abordando este drama, esta tragedia, diría, desde el movimiento?
5: Y es muy importante esta intención de oración que ha tenido el Papa León, porque justamente hace énfasis en esta intención de este mes, hace énfasis en que el agua es un don, es símbolo de gracia, de amor que renueva, y pide, mira qué interesante, pide perdón por haberla convertido en mercancía. Sabemos que en América Latina el agua es uno de los recursos, de los bienes más disputados, y esta es una preocupación central del Papa. Además, nos pide que seamos personas que puedan vivir con sobriedad y evitando la desigualdad en el acaparamiento de los recursos, fundamentalmente del agua, como tú decías. Una de cada cuatro personas no tiene acceso al agua potable y nuestra región es de las más afectadas en ese sentido. No solamente porque no tienen acceso al agua potable, sino además porque hay una cantidad de proyectos extractivistas que están acaparando el agua para sí. De hecho, dentro del movimiento Laudato Si, nosotros estamos elaborando un mapeo de conflictos socioambientales que acompaña el movimiento, y resulta que más del 40% de las preocupaciones o de los conflictos sociales que existen y que están siendo acompañados por el movimiento tienen que ver con la disputa por el agua. Entonces, eso te habla de una preocupación central que tenemos sobre esto, ¿no? Sobre los proyectos extractivos, entre los que también existen, no nos olvidemos actualmente, estos centros de datos que acaparan recursos, y estos centros de datos para, sobre todo, alimentar la inteligencia artificial, que acaparan el agua, sobre todo, y la energía. Y desde ahí lo que estamos hablando es que también los católicos y los cristianos tenemos una preocupación importante, porque lo que está ahí no es solamente un tema ecológico, un tema ambiental, sino que está en el fondo una preocupación cristiana que tiene que ver con que esa manera de relacionarnos con los recursos habla de relaciones rotas, ¿no? De que no hemos sido capaces de identificar en la naturaleza, en el agua, en la tierra, la presencia de Dios, del artífice de la creación. Y también hemos roto las relaciones con nosotros, porque no sabemos si lo que hacemos nosotros afecta al resto de las personas y afecta al planeta. Así que desde la región lo que estamos impulsando son varias campañas de concientización sobre el cuidado del agua, también de procesos de incidencia para trabajar con gobiernos locales, en políticas públicas que busquen promover una distribución más equitativa y más saludable de los recursos. En eso estamos trabajando por ahora.
4: El símbolo para 2026, entonces, en este tiempo de la creación, como lo decíamos, es la inmersión en el agua viva, un llamado a la transformación, que los cristianos nos sumerjamos en el agua viva que fluye del trono de Dios y nos adentremos cada vez más, inspirados por el Espíritu Santo, para trabajar juntos por la renovación de la creación. Cristina, ¿ustedes ven signos de esperanza en medio de un continente tan atravesado por injusticias, específicamente en lo que tiene que ver con el cuidado del medio ambiente?
5: Por supuesto que sí. Vemos muchísimos signos de esperanza. Como tú decías, el lema y el texto bíblico es valiosísimo y nos habla de que en el fondo el agua es la que sustenta la vida, ¿verdad? Y creo que como movimiento Laudato Si, lo que hemos tratado de hacer es constituir también procesos de organización parroquial, diocesana, dentro de las conferencias episcopales, de espacios de articulación, para que los cristianos católicos puedan organizarse e incidir dentro de las conversaciones que tenemos con gobiernos, actores privados, etcétera. Y lo que hemos encontrado es que sí tenemos capacidad real de transformación, de incidencia. Te voy a poner un par de ejemplos nada más. Un ejemplo concreto en Argentina, donde hemos logrado incidir en la construcción de una política pública vinculada con el consumo y el uso racional del agua. Y otro ejemplo es la red que hemos organizado en toda América Latina con organizaciones católicas que trabajan el cuidado de la casa común, con quienes hemos establecido campañas fuertes de defensa de defensores ambientales, particularmente defensores del agua, y también con quienes hemos organizado una presencia fuerte en espacios de incidencia internacional como las COP, las conferencias de las partes en temas relacionados con biodiversidad y cambio climático. Así que hay la posibilidad real de hacer cambios a nivel local, nacional y regional. Y otra cosa que te quiero hablar es un ejemplo muy interesante que estamos impulsando en Colombia, justo donde va a ser la sede del Encuentro Hispanoamericano, y es que ahí hay un programa nacional de ecoparroquias, donde lo que hacemos es transversalmente trabajar el cuidado de la tierra, del agua, de todos los recursos que tenemos a nuestro cuidado, en nuestra custodia, y donde también hay la conferencia episcopal, tiene un trabajo fuerte, ¿no?, que está haciendo con el movimiento de la Laudato Si, que es de formación y acción en territorio, construyendo esta mirada de las ecoparroquias, ¿no?, una propuesta integral. Así que, estos son signos de esperanza importantes que tenemos, porque en el fondo sabemos que la situación es de una crisis terrible, que tenemos una situación compleja, pero que como desde nuestra perspectiva católica sabemos que las cosas pueden cambiar. Ese fue también un mensaje fuerte del Papa León el año pasado, de decir, podemos aún cambiar las cosas, podemos brindar esperanza, y por eso esta agua viva puede renovar, vivificar, cambiarnos y hacer que las cosas mejoren.
4: Y bendito sea Dios por eso, sobre todo por tantas personas de buena voluntad, no necesariamente solo católicos. Ese es un punto central que hay que enfatizar, porque el tiempo de la creación, recordémoslo, es una iniciativa ecuménica de oración, reflexión y compromiso, ¿verdad?
5: Completamente, completamente. De hecho, en la región trabajamos con varias denominaciones religiosas, por ejemplo, el caso de Uruguay, donde tenemos muchísimos vínculos, programas, campañas, charlas, conversatorios que hacemos con distintas denominaciones religiosas, y donde lo que hemos entendido es que justo como la herencia, el legado, uno de los legados más fuertes del Papa Francisco ha sido ese, ¿no?, el saber que todos estamos en este planeta, todos estamos en el mismo barco, que por tanto lo que buscamos es que todas las personas de buena voluntad se movilicen para inspirar y cuidar de la creación, inspirar a otros y cuidar de la creación. Así que, por supuesto, sí es un tiempo ecuménico que compartimos con mucho cariño, con mucho respeto, y sabiendo que estamos vinculados vinculados con la misma misión todos.
4: Cuando hablamos del tiempo de la creación, es imposible no pensar en el maravilloso Borgo Laudato Si de Castel Gandolfo, un proyecto impulsado por el Papa Francisco y que inauguró y bendijo formalmente el Papa León XIV el 5 de septiembre del año pasado.

0: Laudetur Jesus Christus, alabado sea Jesucristo, estimadísimos oyentes de Radio Vaticana, Vatican News, reciban un cordial saludo de la redacción hispanoamericana y de quien los acompaña en la transmisión del rezo mariano del Ángelus, dirigido por su santidad el Papa León XIV, este domingo 13 de septiembre de 2026, vigésimo cuarto domingo del tiempo ordinario, desde la Plaza de San Pedro en la Ciudad del Vaticano. Junto a Lina Tufani Díaz, les damos la más fraternal bienvenida. Agradecemos también la asistencia técnica de Luca Rossi y la coordinación de del padre Pavel Rittel Andrianik. Mientras esperamos al Santo Padre, saludamos a quienes desde ya nos sintonizan a través de la radio, la televisión e internet, mediante nuestro portal www.vaticannews.va/es, nuestro Facebook Live y nuestro canal de YouTube. Asimismo, un abrazo fraterno y una expresión de gratitud a quienes retransmiten nuestra señal, los canales de televisión, las emisoras de radio y las plataformas digitales. En particular a nuestros queridos amigos de El Sembrador Nueva Evangelización, EWTN Radio y Televisión, Radio y Televisión Caritas de la Universidad Católica en Asunción, Paraguay, Cetelmon Televisión de España, Pax TV de Perú y Valores Media en San Fernando, California. Desde los Estados Unidos de América nos acompañan Radio Inmaculada y Radio Paz de Miami. Desde América Latina saludamos a Radio Marién en Dajabón, República Dominicana, frontera Haití, Radio Vicentina de Chile, Radio Fides en Costa Rica, Radio Católica en Cuenca, Ecuador y Radio La Voz de María en Guayaquil, Ecuador. También se sintonizan esta transmisión desde Radio Magna en Chubut, Argentina, Radio María en Guatemala, Radio María en El Salvador y el Consejo Episcopal Latinoamericano y Caribeño, el CELAM. En unos instantes el Santo Padre compartirá con todos nosotros su reflexión inspirada en el Evangelio de nuestro Señor Jesucristo, según San Mateo, capítulo 18, versículos del 21 al 35. En aquel tiempo Pedro se acercó a Jesús y le preguntó: si mi hermano me ofende, ¿cuántas veces tengo que perdonarlo? ¿Hasta siete veces? Jesús le contestó: no, solo hasta siete, sino hasta 70 veces 7. Son las 11 de la mañana con 59 minutos en la Ciudad Eterna, también en la Ciudad del Vaticano. Vemos en imágenes a través de las capturas de Vatican Media que la Plaza de San Pedro está repleta de fieles y peregrinos procedentes de los cinco continentes para escuchar las palabras del Papa León XIV y recibir su bendición apostólica. En un domingo realmente precioso, luminoso, soleado en Roma, con una temperatura que ha bajado discretamente. Ya se ha abierto la ventana del estudio del Santo Padre y nos disponemos a escuchar su alocución.
1: Cari fratelli e sorelle, buona domenica.
0: Queridos hermanos y hermanas, feliz domingo.
1: Hoy
0: el Evangelio nos habla de un valor fundamental de la vida cristiana, el perdón. Jesús lo enseñó y lo atestiguó hasta en la cruz, donde oró al Padre por sus perseguidores con las palabras que todos conocemos: Padre, perdónalos porque no saben lo que hacen. En el pasaje de hoy, Pedro interroga al Maestro precisamente sobre este tema. Señor, le pregunta, ¿cuántas veces tendré que perdonar a mi hermano las ofensas que me haga? ¿Hasta siete veces? Sus palabras revelan un corazón generoso. El número siete, de hecho, simboliza en la Biblia la plenitud. Y perdonar siete veces significa perdonar con gran generosidad. La respuesta de Jesús, sin embargo, va más allá. No te digo que hasta siete veces, afirma, sino hasta 70 veces siete, es decir, más allá de todo límite, sin medida. Y para aclarar mejor su pensamiento, el Salvador cuenta la parábola de un siervo que tenía una deuda tan grande con su señor que era prácticamente imposible de pagar. Aunque por pura misericordia había obtenido la condonación, no había mostrado la misma piedad hacia uno de sus compañeros, y por eso fue reprendido y castigado severamente. Con estas palabras, Jesús nos recuerda que el don y el perdón son la base de nuestra existencia. Todo nos lo da Dios por puro amor, y ninguno de nosotros puede decirse perfecto a la hora de responder a tanta bondad. Por eso, la gratuidad, que es la fuente de nuestra propia vida, es también la mejor regla para nuestra convivencia. Lo experimentamos cada día. El perdón es indispensable. Sin él no se puede vivir en paz. Tarde o temprano, en el corazón y entre las personas, surgen conflictos, acusaciones, rencores y venganzas que destruyen las relaciones, dividen a las familias y desencadenan guerras. Solo el perdón libera y devuelve la luz, incluso allí donde la pobreza material y moral del hombre, por un momento, ha ensombrecido el horizonte y ha hecho incierto el camino. El perdón, como un viento favorable, disipa incluso las nubes más densas, hasta que vuelve a dejarnos ver el sol. El mismo San Pedro lo experimentó en varias ocasiones a lo largo de su vida, en particular cuando, tras haber negado y abandonado a Jesús durante la pasión, al encontrarse con el resucitado a orillas del lago, escuchó una única pregunta: Simón, ¿me amas? Acompañada de una invitación: sígueme. Exactamente como al principio, el día de su primer encuentro, como si nada hubiera pasado. Y esta caridad que olvida y sana supondrá para el primero de los apóstoles la confirmación de su misión. Pidamos pues a la Virgen María, Madre de la Misericordia, que nos ayude a perdonar siempre, incluso cuando resulte difícil dar el primer paso, y a difundir con valentía y constancia la luz serena y sanadora del amor que vence al odio y desarma todo rencor.
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0: Hemos recibido la bendición apostólica del Santo Padre.

0: Cari fratelli e
1: Queridos
0: sorelle,
1: hermanos y hermanas, hace 2 días se conmemoró el 25 aniversario de los atentados terroristas del 11 de septiembre en los Estados Unidos de América. Renuevo mis oraciones por quienes perdieron la vida y por quienes continúan llorando las heridas de aquel trágico día. En un momento en el que la violencia y los conflictos afligen a tantos hermanos y hermanas, invito a todos a rezar para que el Señor traiga la paz al mundo entero. El recuerdo del trágico suceso que ocurrió hace 25 años nos impulsa a renovar nuestro compromiso por la paz. Antes que nada, con la paz que encomendamos a la intercesión de la Virgen María. Y ahora saludo con afecto a todos ustedes, romanos y peregrinos. Doy la bienvenida a los grupos venidos de São Paulo, en Brasil, y a los de diversos países. Saludo a los miembros de la Asociación Religiosa Jesús Nazareno Cautivo, presidente en Roma, y al grupo del Oratorio Salesiano de Chieri. A los fieles de Doglianova en Sardenia y a los peregrinos que han venido de Asís en la vía de San Francisco. Saludo a la familia Belunese con la Escuela de Rechim del Brasil, así como a los motociclistas reunidos para manifestarse por la paz y la vida. A todos ustedes les deseo un feliz domingo. Ha sido la alocución del Santo Padre León XIV posterior al rezo de la oración mariana del Ángelus este domingo 13 de septiembre de 2026, en la que dirigió un llamamiento recordando el 25º aniversario de los atentados terroristas del 11 de septiembre de 2001 en las Torres Gemelas, en los Estados Unidos de América, y renovó su llamamiento por la paz. Las palabras integrales del Santo Padre, como siempre, les recuerdo, estarán disponibles en el sitio web oficial de la Santa Sede, vatican.va, y encontrarán una síntesis en nuestro portal www.vaticannews.va/es y en nuestras redes sociales. Les agradecemos encarecidamente que nos hayan acompañado este domingo. Agradecemos también a los canales de televisión, a las emisoras de radio que han retransmitido esta señal. Que tengan un feliz y bendecido domingo y una feliz semana en el Señor. Les ha acompañado Sebastián Sansón Ferrari. Alabado sea Jesucristo, laudetur Jesus Christus.

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4: Muy buenas, estimados oyentes de Radio Vaticana, Vatican News. Bienvenidos a una nueva emisión de nuestro programa semanal Estudio 9. En esta ocasión ponemos la mirada en el agua, uno de los grandes desafíos ambientales y sociales de Latinoamérica. En el marco del tiempo de la creación, que este año invita especialmente a reconocer el agua como don, fuente de vida y signo de renovación, más de 100 representantes de 18 países se reunirán en Bogotá para el primer encuentro regional hispanoamericano del movimiento Laudato Si. Hablaremos de las iniciativas que desde las parroquias, las comunidades y también desde los espacios de incidencia pública buscan proteger este bien esencial, de los conflictos socioambientales vinculados al agua y de la dimensión espiritual que tiene su cuidado. Una conversación con Cristina Chuquimarca Mosquera, su directora de Hispanoamérica, del movimiento Laudato Si, que nos invita también a detenernos, contemplar la creación y descubrir en ella una llamada a la conversión y a la esperanza. Le agradezco inmensamente que comparta este tiempo con nosotros en el marco del tiempo de la creación, y no son meros juegos de palabras, sino verdaderos kairos que el Señor nos invita a vivir. Empecemos, estimada Cristina, con una breve reflexión sobre el significado de este momento del año en el que estamos llamados a detenernos y a reflexionar en las acciones que podemos ejecutar cada uno desde su lugar para cuidar nuestra casa común.
5: Recordamos que cada año, del 1 de septiembre al 4 de octubre, toda la familia cristiana se une en esta celebración global, ¿verdad?, de oración y acción por el cuidado de la casa común, particularmente en este año con la intención del cuidado del agua. Y este es un tiempo especial en el que tratamos de recordar, celebrar, profundizar en esta perspectiva del Dios como creador, y reconocemos además la creación como un acto divino que está en continuo cuidado, en continuo crecimiento, y que nos convoca a todos los católicos, católicas, a ser colaboradores para amar y cuidar el don de todo lo creado, ¿no? Así que como seguidores de Cristo en todo el mundo, pues compartimos esta llamada junto con el Papa a cuidar de la creación, y particularmente ahora a cuidar del agua viva que nos renueva y que a través del bautismo cambia nuestra forma de vivir. Así que bueno, esa es la invitación en este tiempo, y desde Hispanoamérica también tenemos una serie de iniciativas que estamos acompañando, particularmente con la promoción de la misa por el cuidado de la creación.
4: En ese sentido, ¿cuáles son las principales iniciativas que destacaría que se están implementando en las distintas comunidades en los diferentes países de América Latina y el Caribe desde el movimiento Laudato Si en este tiempo de la creación?
5: Sí. Es una gran pregunta porque el movimiento Laudato Si tiene presencia en casi todos los países de América Latina, y tenemos, digamos, en cada país un equipo de un capítulo nacional que se activa en todo a lo largo de todo el año, pero particularmente en la semana Laudato Si y en el tiempo de la creación. Y ahora tenemos una cantidad enorme de acciones. Sabemos que desde lo pequeño se pueden hacer grandes transformaciones, y por ejemplo, estamos llevando a cabo en Ecuador, te pongo el ejemplo, una campaña por el consumo del agua, en Paraguay y en toda América Latina, misas por el cuidado de la creación, en Chile, en México, conversatorios sobre el vínculo entre Laudato Si, Magnífica Humanitas, y el vínculo es a través justamente del cuidado de los bienes, de los dones de la creación. Y también en el caso de Perú, un país muy especial y muy querido por el Papa, ¿verdad?, hemos tenido una serie de actividades relacionadas con la preparación, no solamente del tiempo de la creación, sino la preparación de la visita del Papa León a ese territorio en noviembre. Y hay un evento central que tenemos ahora, este proceso de preparación en la región, que es un encuentro hispanoamericano del movimiento Laudato Si va a ser un encuentro presencial que se va a dar en Bogotá del 3 al 5 de octubre, justamente para celebrar el cierre del tiempo de la creación. Y en general lo que estamos viviendo es un itinerario, un proceso sinodal que lleva el movimiento, ¿verdad?, de encuentros locales, nacionales. En 2024 tuvimos un encuentro global. Recordemos en 2025 el encuentro que tuvimos con el Papa León en Castel Gandolfo, que fue un espacio para brindar esperanza. Y ahora este encuentro presencial que vamos a tener en toda la región como preparación, un camino de preparación para las visitas papales que tendremos en nuestra región, que sabemos ya que el Papa estará en Uruguay, en Argentina y en Perú, y particularmente en Perú va a estar en el Vicariato de Pucallpa, fíjate que es en la Amazonía peruana, donde el movimiento tiene una presencia muy fuerte, donde existe un centro Laudato Si, donde quienes lo van a recibir ahí son animadores Laudato Si.
4: ¡Qué bonito! Cristina, según el informe Progress on Household Drinking Water, Sanitation and Hygiene 2000-2024, elaborado por el Programa Conjunto de Monitoreo de la Organización Mundial de la Salud y UNICEF y presentado en agosto de 2025, 2.100 millones de personas todavía no disponen de acceso seguro al agua potable. Y justamente es una problemática que está en el corazón del Santo Padre León XIV, quien en el mes de septiembre de 2026 nos invita en su intención de oración a rezar justamente por el cuidado del agua. ¿Cómo están abordando este drama, esta tragedia, diría, desde el movimiento?
5: Y es muy importante esta intención de oración que ha tenido el Papa León, porque justamente hace énfasis en esta intención de este mes, hace énfasis en que el agua es un don, es símbolo de gracia, de amor que renueva, y pide, mira qué interesante, pide perdón por haberla convertido en mercancía. Sabemos que en América Latina el agua es uno de los recursos, de los bienes más disputados, y esta es una preocupación central del Papa. Además, nos pide que seamos personas que puedan vivir con sobriedad y evitando la desigualdad en el acaparamiento de los recursos, fundamentalmente del agua, como tú decías. Una de cada cuatro personas no tiene acceso al agua potable y nuestra región es de las más afectadas en ese sentido. No solamente porque no tienen acceso al agua potable, sino además porque hay una cantidad de proyectos extractivistas que están acaparando el agua para sí. De hecho, dentro del movimiento Laudato Si, nosotros estamos elaborando un mapeo de conflictos socioambientales que acompaña el movimiento, y resulta que más del 40% de las preocupaciones o de los conflictos sociales que existen y que están siendo acompañados por el movimiento tienen que ver con la disputa por el agua. Entonces, eso te habla de una preocupación central que tenemos sobre esto, ¿no? Sobre los proyectos extractivos, entre los que también existen, no nos olvidemos actualmente, estos centros de datos que acaparan recursos, y estos centros de datos para, sobre todo, alimentar la inteligencia artificial, que acaparan el agua, sobre todo, y la energía. Y desde ahí lo que estamos hablando es que también los católicos y los cristianos tenemos una preocupación importante, porque lo que está ahí no es solamente un tema ecológico, un tema ambiental, sino que está en el fondo una preocupación cristiana que tiene que ver con que esa manera de relacionarnos con los recursos habla de relaciones rotas, ¿no? De que no hemos sido capaces de identificar en la naturaleza, en el agua, en la tierra, la presencia de Dios, del artífice de la creación, y también hemos roto las relaciones con los otros, porque no sabemos si lo que hacemos nosotros afecta al resto de las personas y afecta al planeta. Así que desde la región lo que estamos impulsando son varias campañas de concientización sobre el cuidado del agua, también de procesos de incidencia para, trabajar con gobiernos locales, en políticas públicas que busquen promover una distribución más equitativa y más saludable de los recursos. En eso estamos trabajando por ahora.
4: El símbolo para 2026, entonces, en este tiempo de la creación, como lo decíamos, es la inmersión en el agua viva, un llamado a la transformación, que los cristianos nos sumerjamos en el agua viva que fluye del trono de Dios y nos adentremos cada vez más, inspirados por el Espíritu Santo, para trabajar juntos por la renovación de la creación. Cristina, ¿ustedes ven signos de esperanza en medio de un continente tan atravesado por injusticias, específicamente en lo que tiene que ver con el cuidado del medio ambiente?
5: Por supuesto que sí. Vemos muchísimos signos de esperanza. Como tú decías, el lema y el texto bíblico es valiosísimo y nos habla de que en el fondo el agua es la que sustenta la vida, ¿verdad? Y creo que como movimiento Laudato Si, lo que hemos tratado de hacer es constituir también procesos de organización parroquial, diocesana, dentro de las conferencias episcopales, de espacios de articulación, para que los cristianos católicos puedan organizarse e incidir dentro de las conversaciones que tenemos con gobiernos, actores privados, etcétera. Y lo que hemos encontrado es que sí tenemos capacidad real de transformación, de incidencia. Te voy a poner un par de ejemplos nada más. Un ejemplo concreto en Argentina, donde hemos logrado incidir en la construcción de una política pública vinculada con el consumo y el uso racional del agua. Y otro ejemplo es la red que hemos organizado en toda América Latina con organizaciones católicas que trabajan en el cuidado de la casa común, con quienes hemos establecido campañas fuertes de defensa de defensores ambientales, particularmente defensores del agua, y también con quienes hemos organizado una presencia fuerte en espacios de incidencia internacional como las COP, las conferencias de las partes en temas relacionados con biodiversidad y cambio climático. Así que hay la posibilidad real de hacer cambios a nivel local, nacional y regional. Y otra cosa que te quiero hablar es un ejemplo muy interesante que estamos impulsando en Colombia, justo donde va a ser la sede del Encuentro Hispanoamericano, y es que ahí hay un programa nacional de ecoparroquias, donde lo que hacemos es transversalmente trabajar el cuidado de la tierra, del agua, de todos los recursos que tenemos a nuestro cuidado, en nuestra custodia, y donde también hay la conferencia episcopal, tiene un trabajo fuerte, ¿no?, que está haciendo con el movimiento Laudato Si, que es de formación y acción en territorio, construyendo esta mirada de las ecoparroquias, ¿no?, una propuesta integral. Así que, estos son signos de esperanza importantes que tenemos, porque en el fondo sabemos que la situación es de una crisis terrible, que tenemos una situación compleja, pero que como desde nuestra perspectiva católica sabemos que las cosas pueden cambiar. Ese fue también un mensaje fuerte del Papa León el año pasado, de decir, podemos aún cambiar las cosas, podemos brindar esperanza, y por eso esta agua viva puede renovar, vivificar, cambiarnos y hacer que las cosas mejoren.
4: Y bendito sea Dios por eso, sobre todo por tantas personas de buena voluntad, no necesariamente solo católicos. Ese es un punto central que hay que enfatizar, porque el tiempo de la creación, recordémoslo, es una iniciativa ecuménica de oración, reflexión y compromiso, ¿verdad?
5: Completamente, completamente. De hecho, en la región trabajamos con varias denominaciones religiosas, por ejemplo, el caso de Uruguay, donde tenemos muchísimos vínculos, programas, campañas, charlas, conversatorios que hacemos con distintas denominaciones religiosas, y donde lo que hemos entendido es que justo como la herencia, el legado, uno de los legados más fuertes del Papa Francisco ha sido ese, ¿no?, el saber que todos estamos en este planeta, todos estamos en el mismo barco, que por tanto lo que buscamos es que todas las personas de buena voluntad se movilicen para inspirar y cuidar de la creación, inspirar a otros y cuidar de la creación. Así que, por supuesto, sí es un tiempo ecuménico que compartimos con mucho cariño, con mucho respeto, y sabiendo que estamos vinculados con la misma misión todos.
4: Cuando hablamos del tiempo de la creación, es imposible no pensar en el maravilloso Borgo Laudato Si de Castel Gandolfo, un proyecto impulsado por el Papa Francisco y que inauguró y bendijo formalmente el Papa León XIV el 5 de septiembre del año pasado.

0: Laudetur Jesus Christus.
1: Amables oyentes de Radio Vaticana y Vatican News, bienvenidos al programa informativo en lengua española. Reciban un saludo cordial de la redacción hispanoamericana y de quien les habla, Sebastián Sansón Ferrari, este 13 de septiembre de 2026, 24º domingo del tiempo ordinario. Hoy destacamos: la tragedia del 11 de septiembre nos impulsa a trabajar por la paz. Al finalizar el Ángelus en la Plaza de San Pedro, León XIV reiteró sus oraciones por las víctimas de los atentados terroristas de Nueva York, ocurridos hace 25 años, y por quienes aún sufren las secuelas de aquel trágico día. Y en un momento en que el conflicto y la violencia azotan al mundo, hizo un llamamiento a un renovado compromiso por la paz. El perdón es indispensable, sin él no se puede vivir en paz. El Santo Padre, inspirado en el Evangelio del día, habló del perdón y ante una plaza de San Pedro repleta de fieles y peregrinos de los cinco continentes, reiteró que todo nos lo da Dios por puro amor. Así el don y el perdón, que son la base de nuestra existencia, nos libera y devuelve la luz, vence al odio y al rencor. Este lunes 14 de septiembre, el obispo de Roma visita la Biblioteca Apostólica Vaticana e inaugura el ciclo de exposiciones Catástrofe y Maravilla. En septiembre, León XIV invita a rezar por el cuidado del agua. El Papa dedica su intención de oración del mes de septiembre al cuidado del agua en el marco del tiempo de la creación. Invita a reconocer este recurso como un don de Dios y un derecho universal y a promover una cultura de sobriedad, justicia y responsabilidad. En instantes ampliamos la información. Buena sintonía. Al término del rezo del Ángelus de este domingo 13 de septiembre, el Papa León XIV recordó el 25º aniversario de los atentados terroristas del 11 de septiembre de 2001 en los Estados Unidos de América. Aquella mañana, 2.977 personas perdieron la vida y miles resultaron heridas en los atentados contra el World Trade Center en Nueva York, el Pentágono en las cercanías de Washington y en el condado de Somerset, en Pensilvania. En su alocución, pronunciada inicialmente en inglés, el primer papa estadounidense de la historia renovó la plegaria por las víctimas y por todos aquellos que siguen sufriendo las consecuencias de la tragedia.
2: Two days ago marked the 25th anniversary of the September 11th terrorist attacks in the United States of America.
1: Hace dos días se cumplieron 25 años de los atentados terroristas del 11 de septiembre en los Estados Unidos de América. Renuevo mi oración por quienes perdieron la vida y por quienes continúan llevando consigo las heridas de aquel trágico día.
2: I invite everyone to pray that the Lord will bestow his gift of peace upon the world.
1: En un tiempo en el que los conflictos y la violencia afligen a tantos hermanos y hermanas nuestros, invito a todos a rezar para que el Señor conceda al mundo el don de la paz. El recuerdo del trágico acontecimiento de hace 25 años nos impulsa a renovar nuestro compromiso por la paz, ante todo mediante la oración que confiamos a la intercesión de la Virgen María.
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1: Pedir a la Virgen María que nos ayude a perdonar siempre, incluso cuando resulte difícil dar el primer paso, y a difundir con valentía y constancia la luz serena y sanadora del amor, que vence al odio y desarma todo rencor. Esta fue la invitación del Papa León XIV al final de su alocución, antes del rezo mariano del Ángelus, este domingo 13 de septiembre de 2026 en la Plaza de San Pedro del Vaticano. Ante una multitud de fieles y peregrinos de los cinco continentes, el Santo Padre reflexionó sobre el Evangelio del día, según San Mateo, capítulo 18, versículos del 21 al 35, en el que Pedro pregunta al Maestro: si perdonar siete veces a quien nos ofende significa perdonar con gran generosidad. Pero fue más allá de todo límite y medida. hasta 70 veces 7. Es decir, el perdón es un valor fundamental en la vida cristiana y Jesús mismo lo atestiguó al pedir a su Padre perdonar a sus perseguidores porque no saben lo que hacen.
4: Todo nos lo da Dios por puro amor. Y ninguno de nosotros puede decirse perfecto a la hora de responder a tanta bondad. Por eso, la gratuidad, que es la fuente de nuestra propia vida, es también la mejor regla para nuestra convivencia. Lo experimentamos cada día. El perdón es indispensable. Sin él no se puede vivir en paz. Tarde o temprano, en el corazón y entre las personas, surgen conflictos, acusaciones, rencores y venganzas que destruyen las relaciones, dividen a las familias y desencadenan guerras. Solo el perdón libera y devuelve la luz, incluso allí donde la pobreza material y moral del hombre, por un momento, ha ensombrecido el horizonte y ha hecho incierto el camino. El perdón, como un viento favorable, disipa incluso las nubes más densas, hasta que vuelve a dejarnos ver el sol. El mismo San Pedro lo experimentó en varias ocasiones a lo largo de su vida, en particular cuando, tras haber negado y abandonado a Jesús durante la pasión, al encontrarse con el resucitado a orillas del lago, escuchó una única pregunta: Simón, ¿me amas? Acompañada de una invitación: sígueme. Exactamente como al principio, el día de su primer encuentro, como si nada hubiera pasado. Y esta caridad que olvida y sana supondrá para el primero de los apóstoles la confirmación de su misión. Pidamos pues a la Virgen María, Madre de la Misericordia, que nos ayude a perdonar siempre, incluso cuando resulte difícil dar el primer paso, y a difundir con valentía y constancia la luz serena y sanadora del amor que vence al odio y desarma todo rencor.
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1: Este lunes 14 de septiembre, el Papa León XIV realiza su primera visita a la Biblioteca Apostólica Vaticana, donde inaugurará ACVA, la primera exposición del ciclo Catástrofe y Maravilla. El arzobispo Giovanni Cesare Pagazzi, archivero y bibliotecario de la Santa Romana Iglesia, resume el significado de esta visita con una frase: el apóstol necesita para cumplir su ministerio una biblioteca. León XIV entra así en su biblioteca, un lugar de conservación y estudio, pero también un instrumento necesario para el servicio universal de la Iglesia, que requiere conocimiento, memoria y capacidad para interpretar el presente. ACVA, realizada con el apoyo de la Fundación Roma e Intesa San Paolo, propone una reflexión sobre los elementos naturales como espejo de los temores y las esperanzas de la humanidad. La primera exposición está dedicada al agua, de una fuerza inicialmente percibida como amenazante, a un elemento capaz de convertirse en centro de reconciliación y recuperar su valor como recurso vital. Obras del artista J.R., del tipógrafo Bill Moran y del chef Fulvio Pirangelini dialogarán con el patrimonio y los espacios de la Biblioteca Vaticana. Para Pagazzi, esta visita tiene además un significado especial, porque recuerda el vínculo entre el ministerio del sucesor de Pedro y el servicio a la cultura. Pagazzi destaca que la Iglesia siempre ha dialogado con el arte de su tiempo. Recuerda a los artistas convocados por Sixto IV y Julio II para pintar la Capilla Sixtina, y también a Bernini, encargado del diseño de la Plaza de San Pedro. Lo que entonces era contemporáneo, con el tiempo se convirtió en clásico. Por eso, afirma, interesarse por el arte contemporáneo significa también interesarse por la cultura y las dinámicas del presente, y creer que Dios puede hablar a través de la cultura de hoy. Invertir en el arte contemporáneo, dice, es también un acto de templanza espiritual. Pagazzi reflexiona igualmente sobre el valor de la lectura. Leer significa interrumpir el ritmo cotidiano, y esa interrupción hace posible tener visiones, es decir, percibir aquello que normalmente no vemos. En ese sentido, define la lectura como un Shabbat de la mente, un domingo del corazón. También considera que leer es un antídoto contra las polarizaciones. Para leer hay que unir letras, sílabas, palabras y oraciones. Incluso explica la raíz de la palabra leer. Está relacionada con la idea de atar y mantener unido. Y de ella derivan palabras como elegir, escoger, preferir y amar. Finalmente, ante los desafíos de la inteligencia artificial, Pagazzi recuerda que la búsqueda de la inmediatez no comenzó con la tecnología actual. La inteligencia artificial puede convertirse en un instrumento para eliminar la espera, pero si eliminamos la espera de nuestros deseos, también podemos quitarles su energía. Como ocurrió con la revolución de la imprenta, que en su momento generó temor y rechazo, las nuevas tecnologías pueden abrir también posibilidades para acceder al tesoro de la cultura humana. El problema, concluye Pagazzi, no es la inteligencia artificial en sí misma, sino el riesgo de utilizarla como un atajo para evitar el esfuerzo y la espera. Y en este contexto destaca el aporte del Papa León XIV y de su encíclica Magnifica Humanitas, detenernos, mirar con calma y paciencia, hacer una pausa para permitir que nos lleguen otras visiones. En Radio Vaticana, Vatican News, a pocos días del viaje apostólico del Papa León XIV a Francia, del 25 al 28 de septiembre de 2026, queremos conocer cómo se está preparando la iglesia local para este esperado encuentro y cuáles son las expectativas que se viven entre los fieles. Para ello, conversamos con el padre Roger Villegas, sacerdote colombiano, rector de la Basílica Notre-Dame de Boulogne en París y también colaborador del equipo de comunicación que está acompañando este viaje del Santo Padre. Padre Roger, bienvenido a Radio Vaticana. Gracias por su disponibilidad.
6: Bueno, gracias a ustedes por la invitación y la oportunidad de poder compartir con todos los auditores, con todas las personas que les escuchan, la alegría tan grande que estamos preparando aquí en Francia.
1: Padre Roger, ¿podría presentarnos brevemente cuál es su misión como rector de la Basílica de Notre-Dame de Boulogne y cómo vive su servicio pastoral en el contexto de la Iglesia en Francia?
6: Aquí en Notre-Dame de Boulogne estamos pues al lado de París, es un municipio con mucha población, tenemos 126.000 habitantes, 3 parroquias diferentes y pues además de llevar la vida digamos ordinaria de sacramentos, la vida de la comunidad, pues nuestra parroquia tiene además esa bella misión de ser una basílica, es decir, un lugar de peregrinación, un lugar de consuelo, un lugar donde los fieles pueden pues recibir en abundancia los diferentes sacramentos. Todos los días tenemos la adoración, confesiones, tenemos 3 misas cada día y pues muchos fieles que vienen a invocar a María Nuestra Señora de Boulogne. Es una aparición muy antigua que pues va prácticamente, remonta a la Edad Media. Es la aparición de una virgen que viene a las costas del norte de Francia y que pide que se construya una iglesia en esa pequeña ciudad que se llama Boulogne-sur-Mer, en el norte. Y luego, pues, un rey de la historia de Francia, Felipe el Hermoso, pide que se construya una antena de ese santuario en el norte de Francia. Se construye aquí, al lado de París, y pues desde entonces se crea una peregrinación que se llama una peregrinación corta. La gente que no podía, sobre todo los enfermos, ir en peregrinación al norte de Francia, a Boulogne-sur-Mer, podrían venir aquí, a proximidad de París, a una peregrinación un poco, podríamos llamar, una peregrinación de cercanías. Entonces, mi ministerio prácticamente es ese, es el rector de una basílica en el que pues tenemos una hermosa comunidad, una bella comunidad católica aquí en esta iglesia y además pues el acompañar pues toda esta pastoral de la peregrinación, de la piedad popular y poder también pues acompañar pues las numerosas escuelas que hay en torno a la parroquia, el hospital, toda la pastoral de la salud.
1: Hasta aquí, amigos oyentes, el programa informativo en lengua española de Radio Vaticana y Vatican News. Gracias por habernos acompañado. Laudetur Jesus Christus, alabado sea Jesucristo.

0: Laudetur Jesus Christus.
1: Amables oyentes de Radio Vaticana y Vatican News, bienvenidos al programa informativo en lengua española. Reciban un saludo cordial de la redacción hispanoamericana y de quien les habla, Sebastián Sansón Ferrari, este 13 de septiembre de 2026, 24º domingo del tiempo ordinario. Hoy destacamos: la tragedia del 11 de septiembre nos impulsa a trabajar por la paz. Al finalizar el Ángelus en la Plaza de San Pedro, León XIV reiteró sus oraciones por las víctimas de los atentados terroristas de Nueva York, ocurridos hace 25 años, y por quienes aún sufren las secuelas de aquel trágico día. Y en un momento en que el conflicto y la violencia azotan al mundo, hizo un llamamiento a un renovado compromiso por la paz. El perdón es indispensable, sin él no se puede vivir en paz. El Santo Padre, inspirado en el Evangelio del día, habló del perdón y ante una plaza de San Pedro repleta de fieles y peregrinos de los cinco continentes, reiteró que todo nos lo da Dios por puro amor. Así el don y el perdón, que son la base de nuestra existencia, nos libera y devuelve la luz, vence al odio y al rencor. Este lunes 14 de septiembre, el obispo de Roma visita la Biblioteca Apostólica Vaticana e inaugura el ciclo de exposiciones Catástrofe y Maravilla. En septiembre, León XIV invita a rezar por el cuidado del agua. El Papa dedica su intención de oración del mes de septiembre al cuidado del agua en el marco del tiempo de la creación. Invita a reconocer este recurso como un don de Dios y un derecho universal y a promover una cultura de sobriedad, justicia y responsabilidad. En instantes ampliamos la información. Buena sintonía. Al término del rezo del Ángelus de este domingo 13 de septiembre, el Papa León XIV recordó el 25º aniversario de los atentados terroristas del 11 de septiembre de 2001 en los Estados Unidos de América. Aquella mañana, 2.977 personas perdieron la vida y miles resultaron heridas en los atentados contra el World Trade Center en Nueva York, el Pentágono en las cercanías de Washington y en el condado de Somerset, en Pensilvania. En su alocución, pronunciada inicialmente en inglés, el primer papa estadounidense de la historia renovó la plegaria por las víctimas y por todos aquellos que siguen sufriendo las consecuencias de la tragedia.
2: Two days ago marked the 25th anniversary of the September 11th terrorist attacks in the United States of America.
1: Hace dos días se cumplieron 25 años de los atentados terroristas del 11 de septiembre en los Estados Unidos de América. Renuevo mi oración por quienes perdieron la vida y por quienes continúan llevando consigo las heridas de aquel trágico día.
2: I invite everyone to pray that the Lord will bestow his gift of peace upon the world.
1: En un tiempo en el que los conflictos y la violencia afligen a tantos hermanos y hermanas nuestros, invito a todos a rezar para que el Señor conceda al mundo el don de la paz. El recuerdo del trágico acontecimiento de hace 25 años nos impulsa a renovar nuestro compromiso por la paz, ante todo mediante la oración que confiamos a la intercesión de la Virgen María.
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1: Pedir a la Virgen María que nos ayude a perdonar siempre, incluso cuando resulte difícil dar el primer paso, y a difundir con valentía y constancia la luz serena y sanadora del amor, que vence al odio y desarma todo rencor. Esta fue la invitación del Papa León XIV al final de su alocución, antes del rezo mariano del Ángelus, este domingo 13 de septiembre de 2026 en la Plaza de San Pedro del Vaticano. Ante una multitud de fieles y peregrinos de los cinco continentes, el Santo Padre reflexionó sobre el Evangelio del día, según San Mateo, capítulo 18, versículos del 21 al 35, en el que Pedro pregunta al Maestro: si perdonar siete veces a quien nos ofende significa perdonar con gran generosidad. Pero fue más allá de todo límite y medida. hasta 70 veces 7. Es decir, el perdón es un valor fundamental en la vida cristiana y Jesús mismo lo atestiguó al pedir a su Padre perdonar a sus perseguidores porque no saben lo que hacen.
4: Todo nos lo da Dios por puro amor. Y ninguno de nosotros puede decirse perfecto a la hora de responder a tanta bondad. Por eso, la gratuidad, que es la fuente de nuestra propia vida, es también la mejor regla para nuestra convivencia. Lo experimentamos cada día. El perdón es indispensable. Sin él no se puede vivir en paz. Tarde o temprano, en el corazón y entre las personas, surgen conflictos, acusaciones, rencores y venganzas que destruyen las relaciones, dividen a las familias y desencadenan guerras. Solo el perdón libera y devuelve la luz. Incluso allí donde la pobreza material y moral del hombre, por un momento, ha ensombrecido el horizonte y ha hecho incierto el camino. El perdón, como un viento favorable, disipa incluso las nubes más densas, hasta que vuelve a dejarnos ver el sol. El mismo San Pedro lo experimentó en varias ocasiones a lo largo de su vida, en particular cuando, tras haber negado y abandonado a Jesús durante la pasión, al encontrarse con el resucitado a orillas del lago, escuchó una única pregunta: Simón, ¿me amas? Acompañada de una invitación: sígueme. Exactamente como al principio, el día de su primer encuentro, como si nada hubiera pasado. Y esta caridad que olvida y sana supondrá para el primero de los apóstoles la confirmación de su misión. Pidamos, pues, a la Virgen María, Madre de la Misericordia, que nos ayude a perdonar siempre, incluso cuando resulte difícil dar el primer paso, y a difundir con valentía y constancia la luz serena y sanadora del amor que vence al odio y desarma todo rencor.
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1: Este lunes 14 de septiembre, el Papa León XIV realiza su primera visita a la Biblioteca Apostólica Vaticana, donde inaugurará ACVA, la primera exposición del ciclo Catástrofe y Maravilla. El arzobispo Giovanni Cesare Pagazzi, archivero y bibliotecario de la Santa Romana Iglesia, resume el significado de esta visita con una frase: el apóstol necesita para cumplir su ministerio una biblioteca. León XIV entra así en su biblioteca, un lugar de conservación y estudio, pero también un instrumento necesario para el servicio universal de la Iglesia, que requiere conocimiento, memoria y capacidad para interpretar el presente. ACVA, realizada con el apoyo de la Fundación Roma e Intesa San Paolo, propone una reflexión sobre los elementos naturales como espejo de los temores y las esperanzas de la humanidad. La primera exposición está dedicada al agua, de una fuerza inicialmente percibida como amenazante a un elemento capaz de convertirse en centro de reconciliación y recuperar su valor como recurso vital. Obras del artista J.R., del tipógrafo Bill Moran y del chef Fulvio Pierangelini dialogarán con el patrimonio y los espacios de la Biblioteca Vaticana. Para Pagazzi, esta visita tiene además un significado especial, porque recuerda el vínculo entre el ministerio del sucesor de Pedro y el servicio a la cultura. Pagazzi destaca que la Iglesia siempre ha dialogado con el arte de su tiempo. Recuerda a los artistas convocados por Sixto IV y Julio II para pintar la Capilla Sixtina, y también a Bernini, encargado del diseño de la Plaza de San Pedro. Lo que entonces era contemporáneo, con el tiempo se convirtió en clásico. Por eso, afirma, interesarse por el arte contemporáneo significa también interesarse por la cultura y las dinámicas del presente, y creer que Dios puede hablar a través de la cultura de hoy. Invertir en el arte contemporáneo, dice, es también un acto de templanza espiritual. Pagazzi reflexiona igualmente sobre el valor de la lectura. Leer significa interrumpir el ritmo cotidiano, y esa interrupción hace posible tener visiones, es decir, percibir aquello que normalmente no vemos. En ese sentido, define la lectura como un Shabbat de la mente, un domingo del corazón. También considera que leer es un antídoto contra las polarizaciones. Para leer hay que unir letras, sílabas, palabras y oraciones. Incluso explica la raíz de la palabra leer. Está relacionada con la idea de atar y mantener unido. Y de ella derivan palabras como elegir, escoger, preferir y amar. Finalmente, ante los desafíos de la inteligencia artificial, Pagazzi recuerda que la búsqueda de la inmediatez no comenzó con la tecnología actual. La inteligencia artificial puede convertirse en un instrumento para eliminar la espera, pero si eliminamos la espera de nuestros deseos, también podemos quitarles su energía. Como ocurrió con la revolución de la imprenta, que en su momento generó temor y rechazo, las nuevas tecnologías pueden abrir también posibilidades para acceder al tesoro de la cultura humana. El problema, concluye Pagazzi, no es la inteligencia artificial en sí misma, sino el riesgo de utilizarla como un atajo para evitar el esfuerzo y la espera. Y en este contexto destaca el aporte del Papa León XIV y de su encíclica Magnifica Humanitas, detenernos, mirar con calma y paciencia, hacer una pausa para permitir que nos lleguen otras visiones. En Radio Vaticana, Vatican News, a pocos días del viaje apostólico del Papa León XIV a Francia, del 25 al 28 de septiembre de 2026, queremos conocer cómo se está preparando la iglesia local para este esperado encuentro y cuáles son las expectativas que se viven entre los fieles. Para ello, conversamos con el padre Roger Villegas, sacerdote colombiano, rector de la Basílica Notre-Dame de Boulogne en París y también colaborador del equipo de comunicación que está acompañando este viaje del Santo Padre. Padre Roger, bienvenido a Radio Vaticana. Gracias por su disponibilidad.
7: Bueno, gracias a ustedes por la invitación y la oportunidad de poder compartir con todos los auditores, con todas las personas que les escuchan, la alegría tan grande que estamos preparando aquí en Francia.
1: Padre Roger, ¿podría presentarnos brevemente cuál es su misión como rector de la Basílica de Notre-Dame de Boulogne y cómo vive su servicio pastoral en el contexto de la Iglesia en Francia?
7: Aquí en Notre-Dame de Boulogne estamos pues al lado de París, es un municipio con mucha población, tenemos 126.000 habitantes, 3 parroquias diferentes y pues además de llevar la vida digamos ordinaria de sacramentos, la vida de la comunidad, pues nuestra parroquia tiene además esa bella misión de ser una basílica, es decir, un lugar de peregrinación, un lugar de consuelo, un lugar donde los fieles pueden pues recibir en abundancia los diferentes sacramentos. Todos los días tenemos la adoración, confesiones, tenemos 3 misas cada día y pues muchos fieles que vienen a invocar a María Nuestra Señora de Boulogne. Es una aparición muy antigua que pues va prácticamente, remonta a la Edad Media. Es la aparición de una virgen que viene a las costas del norte de Francia y que pide que se construya una iglesia en esa pequeña ciudad que se llama Boulogne-sur-Mer, en el norte. Y luego, pues, un rey de la historia de Francia, Felipe el Hermoso, pide que se construya una antena de ese santuario en el norte de Francia. Se construye aquí, al lado de París. Y pues desde entonces se crea una peregrinación que se llama una peregrinación corta. La gente que no podía, sobre todo los enfermos, ir en peregrinación al norte de Francia, a Boulogne-sur-Mer, podrían venir aquí a proximidad de París a una peregrinación un poco, podríamos llamar una peregrinación de cercanías. Entonces, mi ministerio prácticamente es ese, es el rector de una basílica en el que pues tenemos una hermosa comunidad, una bella comunidad católica aquí en esta iglesia y además pues acompañar pues toda esta pastoral de la peregrinación, de la piedad popular y poder también pues acompañar pues las numerosas escuelas que hay en torno a la parroquia, el hospital, toda la pastoral de la salud.
1: Hasta aquí, amigos oyentes, el programa informativo en lengua española de Radio Vaticana y Vatican News. Gracias por habernos acompañado. Laudetur Jesus Christus, alabado sea Jesucristo.

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1: Laudetur Jesus Christus.
2: Amables oyentes de Radio Vaticana y Vatican News, bienvenidos al programa informativo en lengua española. Reciban un saludo cordial de la redacción hispanoamericana y de quien les habla, Sebastián Sansón Ferrari, este 13 de septiembre de 2026, 24º domingo del tiempo ordinario. Hoy destacamos: la tragedia del 11 de septiembre nos impulsa a trabajar por la paz. Al finalizar el Ángelus en la Plaza de San Pedro, León XIV reiteró sus oraciones por las víctimas de los atentados terroristas de Nueva York, ocurridos hace 25 años, y por quienes aún sufren las secuelas de aquel trágico día. Y en un momento en que el conflicto y la violencia azotan al mundo, hizo un llamamiento a un renovado compromiso por la paz. El perdón es indispensable, sin él no se puede vivir en paz. El Santo Padre, inspirado en el Evangelio del día, habló del perdón y ante una plaza de San Pedro repleta de fieles y peregrinos de los cinco continentes, reiteró que todo nos lo da Dios por puro amor. Así el don y el perdón, que son la base de nuestra existencia, nos libera y devuelve la luz, vence al odio y al rencor. Este lunes 14 de septiembre, el obispo de Roma visita la Biblioteca Apostólica Vaticana e inaugura el ciclo de exposiciones Catástrofe y Maravilla. En septiembre, León XIV invita a rezar por el cuidado del agua. El Papa dedica su intención de oración del mes de septiembre al cuidado del agua en el marco del tiempo de la creación. Invita a reconocer este recurso como un don de Dios y un derecho universal y a promover

0: Cultura de sobriedad, justicia y responsabilidad. En instantes ampliamos la información. Buena sintonía. Al término del rezo del Ángelus de este domingo 13 de septiembre, el Papa León XIV recordó el 25º aniversario de los atentados terroristas del 11 de septiembre de 2001 en los Estados Unidos de América. Aquella mañana, 2.977 personas perdieron la vida y miles resultaron heridas en los atentados contra el World Trade Center en Nueva York, el Pentágono en las cercanías de Washington y en el condado de Somerset, en Pensilvania. En su alocución, pronunciada inicialmente en inglés, el primer papa estadounidense de la historia renovó la plegaria por las víctimas y por todos aquellos que siguen sufriendo las consecuencias de la tragedia.
1: 2 days ago marked the 25th anniversary of the September 11th terrorist attacks in the United States of America.
0: Hace dos días se cumplieron 25 años de los atentados terroristas del 11 de septiembre en los Estados Unidos de América. Renuevo mi oración por quienes perdieron la vida y por quienes continúan llevando consigo las heridas de aquel trágico día.
1: I invite everyone to pray that the Lord will bestow his gift of peace upon the world.
0: En un tiempo en el que los conflictos y la violencia afligen a tantos hermanos y hermanas nuestros, invito a todos a rezar para que el Señor conceda al mundo el don de la paz. El recuerdo del trágico acontecimiento de hace 25 años nos impulsa a renovar nuestro compromiso por la paz, ante todo mediante la oración que confiamos a la intercesión de la Virgen María.
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0: Pedir a la Virgen María que nos ayude a perdonar siempre, incluso cuando resulte difícil dar el primer paso, y a difundir con valentía y constancia la luz serena y sanadora del amor, que vence al odio y desarma todo rencor. Esta fue la invitación del Papa León XIV al final de su alocución, antes del rezo mariano del Ángelus, este domingo 13 de septiembre de 2026 en la Plaza de San Pedro del Vaticano. Ante una multitud de fieles y peregrinos de los cinco continentes, el Santo Padre reflexionó sobre el Evangelio del día, según San Mateo, capítulo 18, versículos del 21 al 35, en el que Pedro pregunta al Maestro, si perdonar 7 veces a quien nos ofende significa perdonar con gran generosidad, pero fue más allá de todo límite y medida. Hasta 70 veces 7. Es decir, el perdón es un valor fundamental en la vida cristiana y Jesús mismo lo atestiguó al pedir a su Padre perdonar a sus perseguidores porque no saben lo que hacen.
3: Todo nos lo da Dios por puro amor. Y ninguno de nosotros puede decirse perfecto a la hora de responder a tanta bondad. Por eso, la gratuidad, que es la fuente de nuestra propia vida, es también la mejor regla para nuestra convivencia. Lo experimentamos cada día. El perdón es indispensable. Sin él no se puede vivir en paz. Tarde o temprano, en el corazón y entre las personas, surgen conflictos, acusaciones, rencores y venganzas que destruyen las relaciones, dividen a las familias y desencadenan guerras. Solo el perdón libera y devuelve la luz, incluso allí donde la pobreza material y moral del hombre, por un momento, ha ensombrecido el horizonte y ha hecho incierto el camino. El perdón, como un viento favorable, disipa incluso las nubes más densas, hasta que vuelve a dejarnos ver el sol. El mismo San Pedro lo experimentó en varias ocasiones a lo largo de su vida, en particular cuando, tras haber negado y abandonado a Jesús durante la pasión, al encontrarse con el resucitado a orillas del lago, escuchó una única pregunta: Simón, ¿me amas? Acompañada de una invitación: sígueme. Exactamente como al principio, el día de su primer encuentro, como si nada hubiera pasado. Y esta caridad que olvida y sana supondrá para el primero de los apóstoles la confirmación de su misión. Pidamos pues a la Virgen María, Madre de la Misericordia, que nos ayude a perdonar siempre, incluso cuando resulte difícil dar el primer paso, y a difundir con valentía y constancia la luz serena y sanadora del amor que vence al odio y desarma todo rencor.
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0: Este lunes 14 de septiembre, el Papa León XIV realiza su primera visita a la Biblioteca Apostólica Vaticana, donde inaugurará ACVA, la primera exposición del ciclo Catástrofe y Maravilla. El arzobispo Giovanni Cesare Pagazzi, archivero y bibliotecario de la Santa Romana Iglesia, resume el significado de esta visita con una frase: el apóstol necesita para cumplir su ministerio una biblioteca. León XIV entra así en su biblioteca, un lugar de conservación y estudio, pero también un instrumento necesario para el servicio universal de la Iglesia, que requiere conocimiento, memoria y capacidad para interpretar el presente. ACVA, realizada con el apoyo de la Fundación Roma e Intesa San Paolo, propone una reflexión sobre los elementos naturales como espejo de los temores y las esperanzas de la humanidad. La primera exposición está dedicada al agua, de una fuerza inicialmente percibida como amenazante a un elemento capaz de convertirse en centro de reconciliación y recuperar su valor como recurso vital. Obras del artista J.R., del tipógrafo Bill Moran y del chef Fulvio Pierangelini dialogarán con el patrimonio y los espacios de la Biblioteca Vaticana. Para Pagazzi, esta visita tiene además un significado especial, porque recuerda el vínculo entre el ministerio del sucesor de Pedro y el servicio a la cultura. Pagazzi destaca que la Iglesia siempre ha dialogado con el arte de su tiempo. Recuerda a los artistas convocados por Sixto IV y Julio II para pintar la Capilla Sixtina, y también a Bernini, encargado del diseño de la Plaza de San Pedro. Lo que entonces era contemporáneo, con el tiempo se convirtió en clásico. Por eso, afirma, interesarse por el arte contemporáneo significa también interesarse por la cultura y las dinámicas del presente, y creer que Dios puede hablar a través de la cultura de hoy. Invertir en el arte contemporáneo, dice, es también un acto de templanza espiritual. Pagazzi reflexiona igualmente sobre el valor de la lectura. Leer significa interrumpir el ritmo cotidiano, y esa interrupción hace posible tener visiones, es decir, percibir aquello que normalmente no vemos. En ese sentido, define la lectura como un Shabbat de la mente, un domingo del corazón. También considera que leer es un antídoto contra las polarizaciones. Para leer hay que unir letras, sílabas, palabras y oraciones. Incluso explica la raíz de la palabra leer, está relacionada con la idea de atar y mantener unido, y de ella derivan palabras como elegir, escoger, preferir y amar. Finalmente, ante los desafíos de la inteligencia artificial, Pagazzi recuerda que la búsqueda de la inmediatez no comenzó con la tecnología actual. La inteligencia artificial puede convertirse en un instrumento para eliminar la espera, pero si eliminamos la espera de nuestros deseos, también podemos quitarles su energía. Como ocurrió con la revolución de la imprenta, que en su momento generó temor y rechazo, las nuevas tecnologías pueden abrir también posibilidades para acceder al tesoro de la cultura humana. El problema, concluye Pagazzi, no es la inteligencia artificial en sí misma, sino el riesgo de utilizarla como un atajo para evitar el esfuerzo y la espera. Y en este contexto destaca el aporte del Papa León XIV y de su encíclica Magnifica Humanitas: detenernos, mirar con calma y paciencia, hacer una pausa para permitir que nos lleguen otras visiones. En Radio Vaticana, Vatican News, a pocos días del viaje apostólico del Papa León XIV a Francia, del 25 al 28 de septiembre de 2026, queremos conocer cómo se está preparando la Iglesia local para este esperado encuentro y cuáles son las expectativas que se viven entre los fieles. Para ello, conversamos con el padre Roger Villegas, sacerdote colombiano, rector de la Basílica Notre-Dame de Boulogne en París y también colaborador del equipo de comunicación que está acompañando este viaje del Santo Padre. Padre Roger, bienvenido a Radio Vaticana. Gracias por su disponibilidad.
6: Bueno, gracias a ustedes por la invitación y la oportunidad de poder compartir con todos los auditores, con todas las personas que les escuchan, la alegría tan grande que estamos preparando aquí en Francia.
0: Padre Roger, ¿podría presentarnos brevemente cuál es su misión como rector de la Basílica de Notre-Dame de Boulogne y cómo vive su servicio pastoral en el contexto de la Iglesia en Francia?
6: Aquí en Notre-Dame de Boulogne estamos pues al lado de París, es un municipio con mucha población, tenemos 126.000 habitantes, 3 parroquias diferentes y pues además de llevar la vida digamos ordinaria de sacramentos, la vida de la comunidad, pues nuestra parroquia tiene además esa bella misión de ser una basílica, es decir, un lugar de peregrinación, un lugar de consuelo, un lugar donde los fieles pueden pues recibir en abundancia los diferentes sacramentos. Todos los días tenemos la adoración, confesiones, tenemos 3 misas cada día y pues muchos fieles que vienen a invocar a María Nuestra Señora de Boulogne. Es una aparición muy antigua que pues va prácticamente, remonta a la Edad Media. Es la aparición de una virgen que viene a las costas del norte de Francia y que pide que se construya una iglesia en esa pequeña ciudad que se llama Boulogne-sur-Mer, en el norte. Y luego, pues, un rey de la historia de Francia, Felipe el Hermoso, pide que se construya una antena de ese santuario en el norte de Francia. Se construye aquí, al lado de París, y pues desde entonces se crea una peregrinación que se llama una peregrinación corta. La gente que no podía, sobre todo los enfermos, ir en peregrinación al norte de Francia, a Boulogne-sur-Mer, podrían venir aquí, a proximidad de París, a una peregrinación un poco, podríamos llamar, una peregrinación de cercanías. Entonces, mi ministerio prácticamente es ese, es el rector de una basílica en el que pues tenemos una hermosa comunidad, una bella comunidad católica aquí en esta iglesia y además pues el acompañar pues toda esta pastoral de la peregrinación, de la piedad popular y poder también pues acompañar pues las numerosas escuelas que hay en torno a la parroquia, el hospital, toda la pastoral de la salud.
0: Hasta aquí, amigos oyentes, el programa informativo en lengua española de Radio Vaticana y Vatican News. Gracias por habernos acompañado. Laudetur Jesus Christus, alabado sea Jesucristo.